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0: Iniciamos la mañana de esta manera aquí, ya estamos en esta jornada que se presenta nuevamente interesante como todos los días miércoles, ya estamos avanzando en la semana laboral. Bienvenidos, muy buenos días, aquí ya estamos nosotros prestos para iniciar de nueva cuenta Conexión Internacional, capítulo número 3 de la semana, con una temperatura de 3 grados a estas horas. Día y cielo despejado es lo que tenemos para comentarles y para poder hacerles llegar ya la información de primera mano. Con mucho contenido, con mucha actualidad, como lo hacemos día a día, como lo presentamos jornada a jornada. Esta que es la propuesta de todos los días en Conexión Internacional.
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0: Mañana que se presenta con una humedad del 94%, el viento sopla 5 kilómetros en la hora. 3 grados de temperatura, una mañana bastante fría, actividades, movimiento y por sobre todas las cosas, la parte importante que tenemos para comentarles. Así como hace 22 horas se había anunciado a través de la Dirección de Meteorología, alerta de heladas. Vamos a estar observando un poco también qué nos dicen los informes diferenciados de puntos estratégicos que tenemos también como información. La mañana ya está iniciando y nosotros lo que queremos hacer es compartir con todos ustedes.
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0: Ya estamos de esta forma entonces nosotros inmersos en esta nueva jornada donde el contenido informativo tiene su lugar como todos los días. Ya estamos en este día miércoles, es una semana previa a las vacaciones de invierno, vacaciones de 15, vamos a ir viendo el cronograma seguramente de actividades. También estamos observando en el ámbito político ya el lanzamiento de algunas listas oficiales dentro de las campañas y de los movimientos políticos, principalmente de los partidos internos también, desde la interna ya consensuada y con las listas oficiales. También observamos dentro de este mes que es tan importante con el tema de la Copa del Mundo, ya están los 8 mejores del mundo para iniciar mañana los cuartos de final de la Copa Mundial en los Estados Unidos. Ya eliminados prácticamente todos los sudamericanos, solamente queda Argentina como representante de Sudamérica. Los organizadores, los coorganizadores también están todos eliminados. Se fue Cristiano Ronaldo, que concluye así 6 mundiales. Bueno, muchos datos que podemos dar sobre esta competencia tan importante a nivel mundial. Y otras cosas más que podemos ir comentando. Entonces, en este monólogo, de manera a resumir un poco lo que es la jornada, vamos a ir hablando seguramente de actividades de actualidad a nivel local, a nivel regional y también a nivel nacional dentro de esta conexión de todas las mañanas. Excelente la jornada, se presenta atractiva, se presenta con movimiento, con mucho paso de vehículos principalmente. Y lo principal, lo de siempre, lo que llevamos en cuenta para todas estas jornadas de manera fría, abrigarse por sobre todas las cosas. Se viene nuevamente, según estamos observando, un cambio de clima para el inicio del fin de semana. Vamos a hablar un poco también de eso, de lo que la Dirección de Meteorología nos trae, nos entrega en cuanto a información y muchos otros detalles más. Estamos iniciando en este capítulo número 3, Conexión Internacional, de esta manera, dándoles la bienvenida con el formato de música y noticias para ya iniciar desde el segundo bloque, la segunda media hora, las primeras informaciones de la mañana. Sean todos bienvenidos, esta es la 88.3, aquí empezamos Conexión Internacional.
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0: Vamos nosotros ya iniciando esta segunda parte de la primera hora del programa cuando pasaron 42 minutos de las 7 en toda la República del Paraguay. La bienvenida para aquellos que están ya instalados en sus lugares de trabajo, proyectando ya la mañana y acompañándonos también a través del aplicativo y los que hacen la compañía por medio de la radio convencional, la FM, la que está siempre en compañía con ustedes. 3 grados de temperatura, mayormente soleado, es lo que nos marca la Dirección de Meteorología aquí en nuestro panel digital. 3 grados, una mañana bastante fría y que va a seguir en este ritmo de comportamiento seguramente en esta semana de julio. Previa a las vacaciones de 15, los chicos van a estar descansando un poco también para recuperar energías, como se dice. 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
0: Y ya vamos hacia esa búsqueda de información, de contenidos en instantes. Estamos aquí presentando también a nuestros anunciantes que hacen posible que todas las mañanas podamos estar con ustedes. 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Estamos aquí con nuestro mate también de la mañana para compartir con ustedes dentro del formato de música y noticias. 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

0: Vamos tomando ya esta parte de la mañana con los primeros contenidos informativos para poder estar en plena compañía con todos ustedes.
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0: Bueno, aquí empezando por el ámbito local, audiencia con el presidente del Instituto de Previsión Social. En la fecha de ayer se hubo una reunión entre el presidente del Instituto de Previsión Social, el doctor Isaías Fretes, y el licenciado Edgar Torres, donde se ha transmitido la situación real del funcionamiento de la unidad sanitaria instalada en la ciudad. De esta manera entonces se realizó una visita institucional conjuntamente con su equipo de trabajo a la unidad sanitaria para evaluar mejoras e implementar servicios de atención a los asegurados. De esta manera entonces, una visita muy importante del presidente del Instituto de Previsión Social, el doctor Isaías Fretes, en compañía del licenciado Edgar Torres, también haciendo un poco un levantamiento de datos y observando las necesidades, las fortalezas también que pueda tener la institución y las mejoras que se podrían hacer para darle mejor atención a los asegurados de la ciudad y también de la región.
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0: Vamos directamente al plano político. Peña se reunió con director de Itaipú para evaluar avances de obras estratégicas. La presidencia de la República informó que el presidente Santiago Peña mantuvo una reunión de trabajo con Justo Zacarías Shirun, director de la Itaipú Binacional. Durante el encuentro, evaluaron el avance de las distintas obras y proyectos estratégicos que impulsa la institución, reafirmando el compromiso de seguir transformando la energía en desarrollo, oportunidades y bienestar para todos los paraguayos. Precisamente durante la presentación de su tercer informe de gestión anual ante el Congreso Nacional el pasado 1 de julio, el mandatario destacó los proyectos emblemáticos que lleva adelante su gobierno en seguridad, salud, educación, infraestructura vial y primera infancia, mediante recursos provenientes de los gastos sociales que viene desde la Itaipú, los gastos socioambientales. Mencionó que su gobierno no olvida a los más necesitados y señaló que desde que nacen, las personas más vulnerables son asistidas con el programa Semillas del Futuro, financiado por Itaipú Binacional. Así también el gabinete valoró el apoyo de la Binacional para el programa Becas del Gobierno del Paraguay, el cual respalda la formación universitaria y técnica de miles de jóvenes, manifestó que llegaron a 20.000 estudiantes. De esta manera entonces, una reunión importante que seguramente tiene su seguimiento también con más contenido dentro de esto. Peña, reunido con el director de Itaipú para evaluar avances de obras estratégicas.
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0: Ámbito regional de información. Escuelas de Juan León Mallorquín, aquí del departamento, avanzan hacia la certificación de OPS y OMS como escuelas saludables. En el marco de la estrategia Escuela Saludable, dos instituciones educativas de Juan León Mallorquín Alto Paraná fueron evaluadas por un equipo de la OPS y la OMS, confirmando el cumplimiento de indicadores claves para obtener la certificación que reconoce entornos escolares saludables, seguros e inclusivos. Como parte de la implementación de la estrategia Escuela Saludable, se llevó a cabo una jornada de evaluación en dos escuelas del distrito de Juan León Mallorquín, departamento de Alto Paraná, con el objetivo de avanzar hacia la certificación como escuelas saludables otorgados por la Organización Panamericana de la Salud. Las instituciones evaluadas fueron la Escuela General Bernardino Caballero y la Escuela Sindulio Candia Lomaquis, que ya cuentan con acreditación y reacreditación como escuelas saludables por el Ministerio de Salud Pública y Bienestar Social, y ahora buscan obtener la certificación internacional. El equipo evaluador, conformado por referentes de la OPS y la OMS, la Dirección General de Promoción de la Salud, el Departamento de Promoción de la Salud y también la Región Sanitaria y representantes locales, verificó detalladamente el cumplimiento de los indicadores establecidos en la Guía de Implementación de Entornos Saludables. Ambas escuelas cumplieron con todos los criterios exigidos para la certificación. Durante la jornada, los evaluadores valoraron las experiencias y el compromiso de diversos actores comunitarios que participan activamente en la estrategia Escuela Saludable. Entre ellos estuvieron representantes del Cuerpo de Bomberos, la Municipalidad Local, la Policía Nacional, CODENI, Comisiones de Padres, Directores Escolares, la Unidad de Salud de la Familia, la USF, y el CENEPA, quienes resaltaron la colaboración internacional en beneficio de la salud y el bienestar de la comunidad educativa. Los indicadores para certificación contemplan cuatro componentes normativos fundamentales: educación para la salud con enfoque integral, atención básica en salud, alimentación y nutrición escolar segura, entorno físico y biopsicosocial adecuado y participación social y comunitaria activa, cada uno compuesto por varios indicadores específicos. La implementación de la estrategia en Juan León Mallorquín es liderada por la jefa del Departamento de Promoción de la Salud del Centro de Salud Local, en estrecha coordinación con las escuelas y las fuerzas vivas de la comunidad, demostrando que el trabajo conjunto fortalece entornos escolares más saludables, seguros e inclusivos.
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0: 3 grados de temperatura a estas horas de la mañana, humedad del 90%. El viento está a 6 kilómetros en la hora. De esta manera entonces ahí compartiendo nosotros los contenidos informativos desde el ámbito local, ámbito regional, ámbito nacional, y así vamos extrayendo noticias de interés general para todos ustedes.
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0: Acercándonos ya al cierre de la primera hora de programa rápidamente esta mañana, que va deshaciéndose ya en sus primeras horas. Siempre con el contenido completo de 7 a 10 acompañándoles todos nosotros. Y ya les recordamos que a partir de mañana vuelve la Copa del Mundo ya en su fase de cuartos de final. Están los 8 mejores del mundo. Empieza la competencia. Jueves, viernes, sábado y domingo para conocer ya a los semifinalistas de este campeonato, que a nivel de gente, a nivel de público, a nivel de ingreso a los estadios ha sido todo un éxito, pero con demasiadas polémicas, demasiadas cosas que llaman poderosamente la atención. Premios a jueces, a arbitrajes que han sido pésimos, que siguen arbitrando, como ayer se dio nuevamente. Partidos donde pareciera que hay un favoritismo por ciertas selecciones, y también las cuestiones reglamentarias y otras tantas discusiones más que se tiene en este ambiente. La parte institucional también, la parte política mezclada con el deporte, con las situaciones que se presenta principalmente en lo que fue en el partido entre Estados Unidos y Bélgica, una gran polémica a nivel mundial. Y todo eso lo vamos viendo también nosotros aquí en cada bloque, hablando un poco del mundial, del cual no podemos separarnos totalmente a pesar de la dolorosa eliminación que tuvimos nosotros. Pero vamos para el frente. Cerramos la primera hora de programa. En instantes ya estamos regresando, porque contenido informativo tenemos de sobra y queremos seguir compartiendo con ustedes aquí en la 88.3 de esta manera.
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0: Ya estamos en esta segunda hora de programa de Conexión Internacional. Alcanzamos 11 minutos de las 8 en toda la República del Paraguay. Vamos de esta manera iniciando entonces otro segmento más, la segunda hora. Otros 60 minutos para compartir con ustedes. 4 grados de temperatura ya a estas horas de la mañana. Va en constante aumento. Lento pero seguro, como decir. Pero mucho frío. Hay que cuidarse. Ahí tenemos también ya algunas cuestiones que vienen del Ministerio de Salud para tomar en cuenta un poco como recomendaciones. Muy importante también. En este capítulo 3 de la semana, nosotros que ya estamos compartiendo con ustedes las propuestas de todas las mañanas. 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
0: Observamos más contenido, más indicativos de información, por eso queremos seguir compartiendo con ustedes en esta mañana. Hay más noticias para estar desarrollando a través del 88.3.
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0: Estábamos hablando al inicio del programa justamente de los equipos políticos que ya se ponen en marcha a partir seguramente del mes de agosto, pero ahora ya oficializando algunas listas, sus campañas ya y sus lanzamientos. La consolidación de la unidad a nivel país genera alta expectativa en la ANR, dice Baruja. La unidad impulsada, ahora comparativamente con otros procesos electorales, se está concretando mucho más rápido. Bastante velocidad, destacó el secretario político de la Asociación Nacional Republicana, Juan Carlos Baruja, sobre la consolidación del consenso a nivel nacional dentro de la centenaria agrupación para enfrentar a la oposición en las elecciones municipales del 4 de octubre. Este proceso va caminando muy bien. Estamos todos abogando y abocados en los trabajos de la lista 1 con la intención de que la gran mayoría de las municipalidades del país sean administradas por intendentes del Partido Colorado. Tenemos mucha expectativa. De aquí al 4 de octubre contaremos con resultados positivos, señaló. En este aspecto, entonces, para dejar un poco claro el trabajo que se está haciendo a nivel institucional interno con respecto a lo que se viene para las próximas municipales.
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0: En el ámbito regional, a nivel departamental, la información: allanan depósito en Mingaguazú y hallan alimentos vencidos. Una intervención conjunta entre el Ministerio Público y la Policía Nacional permitió detectar un depósito con una importante cantidad de productos alimenticios vencidos y presuntamente manipulados durante un procedimiento realizado en el kilómetro 15 a Caraí de Mingaguazú. El operativo fue encabezado por el fiscal Alcides Jiménez Zorrilla en el marco de una investigación por la supuesta comercialización de alimentos que podrían representar un riesgo para los consumidores. Durante la inspección del local fueron encontrados productos con fechas de la elaboración y vencimiento aparentemente modificadas. Según los investigadores, la presunta alteración de los datos tendría como finalidad volver a poner los productos en circulación dentro del mercado. Además, existen sospechas de que en el sitio se realizaban tareas de reempaque para ofrecer la mercadería como si tuviera otro origen. Los intervinientes señalaron que varios de los alimentos serían de procedencia brasileña y que hasta el momento del procedimiento no contaban con documentación que acreditara su ingreso regular al territorio nacional. Ante esta situación, fueron convocados funcionarios de la Dirección General de Prevención y Represión del Contrabando y el Comercio Ilícito para acompañar las diligencias correspondientes. Por disposición del fiscal Jiménez Zorrilla, la totalidad de los productos encontrados fueron incautados y trasladados para su posterior destrucción, debido a que parte de la mercadería se encontraba en condiciones no aptas para el consumo.
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0: Ámbito nacional, restos óseos en Tacumbú no descartan que sean varias las víctimas. El hallazgo accidental de restos óseos humanos en el centro de prevenidos ex Tacumbú derivó en una investigación para determinar quiénes cuentan y cuándo serían las víctimas. Se presume que algunos de los huesos serían de alguien mayor. Gustavo Ferriol, director del Centro Nacional de Prevenidos, informó esta mañana que el hecho ocurrió alrededor de las 14 horas de ayer martes durante la excavación para la construcción de una zapata, base de columna. Lo que hicimos fue desenterrar estos huesos de forma accidental, pero según vemos tiene su tiempo. Estaríamos ante un hecho de homicidio y seguramente se ha desmembrado a esta persona, comentó Ferriol en entrevista a medios de comunicación. El sector exacto en que se encontró es el patio. Anteriormente se utilizaba como lugar de esparcimiento, en el que ya existía un piso encima. Los restos estaban enterrados a 1,40 metros de la superficie. Según lo conversado con los médicos de forma preliminar, al menos algunos de los restos corresponderían a una persona muy mayor. No obstante, se investigará si corresponde a más víctimas. El director informó que todavía se aguarda la designación del fiscal de la causa para el inicio de la pesquisa.
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0: De esta manera entonces, observando todas estas informaciones, todos estos contenidos en el ámbito tanto regional como también nacional, ámbito político y todo lo que va sucediendo a nivel país en estas informaciones que son más que importantes. El ámbito de la salud es interesante que observemos un poco también. Por eso hablábamos un poco de las recomendaciones ante los días fríos. El Ministerio de Salud recomienda abrigarse bien durante los días con bajas temperaturas y consultar con un médico ante la presencia de los síntomas respiratorios. Detalló que los grupos más vulnerables a contraer enfermedades respiratorias en estos días con bajas temperaturas son los niños y las personas mayores, quienes requieren un abrigo adicional para conservar su temperatura corporal. La cartera sanitaria insta a las personas a consultar al médico ante síntomas respiratorios como fiebre, congestión nasal, tos, dolor de garganta, cataratas y dificultad para respirar. Evitar de esta manera actividad al aire libre ante la recuperación. Muy importante tener estos tics para poder estar cuidándonos también entre todos en estas estaciones de invierno donde la temperatura está muy baja y esta semana va a ser especialmente de esta manera, presentándose un ambiente bastante frío, incluso con un cambio de clima nuevamente para el fin de semana, y lo ideal es cuidarse entre todos, más todavía a esas criaturas que van a la escuela y también a nuestros adultos mayores.
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0: Vamos aquí en otro cierre de bloque. 22 minutos ya tenemos de las 8. Día frío en la ciudad de Santa Rita, pero nosotros compartimos con ustedes en este formato de música y noticias como todas las mañanas, llevándoles toda la información, los contenidos y bueno, lo que haya en cuanto a actualidad aquí, refiriéndonos nosotros desde nuestro lugar de trabajo también para todos ustedes. Hasta las 10 como todos los días. Formato de música y noticias.
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0: Vamos alcanzando 43 minutos de las 8, nosotros compartiendo con ustedes aquí en Conexión Internacional. Estamos en 88.3.
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0: Un ambiente frío, el que tenemos en la ciudad de Santa Rita, en la región, en el país. Y estamos de esta manera compartiendo con ustedes. 5 grados de temperatura a estas horas de la mañana. Observamos un poco. La probabilidad de precipitaciones está nula, al menos para lo que es el día de hoy y mañana.
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0: Soleado, un día muy interesante. 93% la humedad y el viento está a 6 kilómetros en la hora. Así se comporta entonces el clima en este ambiente en el que ya sentimos un poco también el ciclo final del primer semestre de las instituciones educativas, porque desde la próxima semana tenemos vacaciones de 15. Recordamos entonces también este motivo importante, los chicos, los jóvenes, contentos seguramente. 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
0: Temperatura de 5 grados, nosotros que queremos seguir con más contenido informativo aquí en la mañana, de esta manera compartiendo con ustedes a todas esas personas que están también tomando nuestra señal, que lo hacen a través del aplicativo y a través de la radio convencional, la FM. De esta manera seguimos con ustedes.
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0: Vamos al ámbito de la salud. A nivel país, más de la mitad de las consultas en el hospital pediátrico son por cuadros respiratorios. Las bajas temperaturas crean las condiciones propicias para el aumento de casos respiratorios y con ello la demanda en consultas. El doctor Héctor Castro, director del Hospital Pediátrico Niños de Acostañú, dijo este miércoles que las atenciones en el servicio de urgencias son bastantes y se van incrementando. Hemos tenido en las últimas semanas de 55 a 60% de las consultas en las urgencias por cuadros respiratorios. Además, se vienen niños con infección urinaria, niños con cuadro de descomposición de su enfermedad de base, que también ahí están disputándose en una cama de internación, expresó. El profesional sostuvo que muchos de los casos que reciben en urgencias pueden prevenirse, por lo que instó a los padres a tomar las medidas necesarias para evitar la expansión de los virus respiratorios, así como de otros cuadros que queden, en este caso, puedan prevenirse. El reporte de salud, el último reporte del Ministerio de Salud, indica que en las últimas 4 semanas las notificaciones por enfermedades respiratorias tipo influenza en los centros centinelas registraron un acumulado de 36.734 consultas. De esta cifra, 9.911 corresponden a la última semana. En cuanto a las internaciones, el informe menciona que los mayores porcentajes corresponden a adultos de más de 60 años, con 28%, y niños menores de 2 con un 21%. Añade también que predomina la franja de edad de entre los 5 y 19 años con un 19% en la ocupación de camas en centros asistenciales.
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0: En otra información, alta demanda lleva a Xeroga Poná a buscar nuevos recursos internacionales. El programa Xeroga Poná superó las metas previstas para el 2026 y ante la creciente demanda de créditos habitacionales, el Ministerio de Urbanismo, Vivienda y Hábitat ya gestiona nuevas líneas de financiamiento internacional para ampliar el alcance del plan, informó el ministro Juan Carlos Baruja. Baruja destacó que el sector vivienda registra un fuerte crecimiento impulsado por el programa que permite acceder a créditos que van de hasta 30 años de plazo con tasas preferenciales. Ya estamos abocados buscando nuevas líneas de financiamiento para fortalecer y seguir impulsando nuestro programa, afirmó el ministro, al explicar que los recursos disponibles permitieron alcanzar anticipadamente los objetivos trazados. Baruja recordó que el programa cuenta con un crédito de 2.000 millones de dólares otorgado por la República de China, Taiwán, que actualmente continúa en ejecución. Sin embargo, señaló que la meta de colocación prevista para todo el 2026 ya fue cumplida en los primeros meses del año. No es que terminaron esos recursos, seguimos teniendo disponibilidad, pero la meta ya fue superada y eso nos da pie para empezar a buscar nuevas líneas de financiamiento, explicó. El titular de la cartera de Estado indicó que actualmente existen más de 6.000 créditos preaprobados y en análisis, mientras que alrededor de 5.000 ya fueron aprobados y están en proceso de desembolso. Además, destacó el avance de la modalidad para paraguayos residentes en el exterior. Mencionó como primer caso exitoso a un compatriota que vive en España y que recibió su vivienda propia en San Antonio, departamento central. Agregó que ya son 5 los casos concretados y que va más de 2.000 familias que no son residentes e iniciaron trámites para acceder al beneficio. Proyectos habitacionales también en Asunción. Baruja informó sobre el avance del proyecto habitacional en la avenida Artigas, en Asunción, donde se prevé la construcción de 5 torres con unos 800 departamentos mediante un esquema de fideicomiso. El proyecto ya fue adjudicado a una empresa desarrolladora y se aguarda la aprobación del código SNIP por parte del Ministerio de Economía para iniciar las obras. El ministro manifestó su expectativa de que el trámite avance durante el mes de julio. Asimismo, señaló que analizaron replicar este modelo en otros terrenos, como el predio ubicado frente a la Expo de Mariano Roque Alonso, donde proyectan departamentos que podrían ser utilizados durante los Juegos Panamericanos Junior 2031 y luego puestos a la venta. Por otra parte, Baruja resaltó el interés de inversores extranjeros en desarrollar proyectos inmobiliarios en el centro de Asunción en el marco del proceso de recuperación y repoblamiento de la capital. Asimismo, anunció que con la entrega de 23 viviendas hoy en la Colmena Paraguarí, el gobierno superará las 32.000 viviendas entregadas durante los 2 años y 11 meses de gestión actual de esta institución.
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0: Otra información en el ámbito nacional: matan a comerciante en un asalto, su hija iba en el asiento de atrás. En la ciudad de Ipané, 3 hombres con 2 motos le cerraron el paso a un comerciante que circulaba en su camioneta de regreso a casa a la salida de su verdulería. Los ladrones lo mataron de un disparo en la cabeza. Su hija menor fue testigo desde el asiento de atrás. El hecho ocurrió ayer a las 18:15 en la ciudad de Ipané, a una cuadra de la ruta Defensores del Chaco, cuando un comerciante regresaba a su casa a la salida de su negocio, una verdulería. En el trayecto, 3 personas en 2 motocicletas bloquearon el paso a la camioneta y 2 de ellos bajaron, realizaron varios disparos y se llevaron una riñonera. Desafortunadamente, uno de los proyectiles impactó en la cabeza del conductor Carlos Nelson Núñez. El comerciante fue auxiliado por los vecinos y derivado al centro de salud de Ipané junto con su hija de 4 años, quien resultó ilesa. Núñez falleció en el hospital. La fiscalía analiza las imágenes de circuito cerrado de la zona y del trayecto previo que hicieron los criminales. Una de las presunciones es que buscaban quedarse con la recaudación del fin de semana, aunque no se descarta otra hipótesis en este caso.
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0: Y de esta manera, entonces, otro resumen más de información, de contenidos en diferentes ámbitos de noticias que son de interés general, sin lugar a dudas para todos nosotros. Vamos cerrando ya nuestra conexión en esta segunda hora. Estamos alcanzando 54 minutos de las 8, 5 grados de temperatura, con un sol radiante. Seguimos nosotros enfocados a entregarles más contenidos. En instantes, luego de la pausa, ya seguimos con ustedes.
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1: Seguimos avanzando, ya estamos en la tercera hora de programa aquí en Conexión Internacional. Vamos con ustedes, alcanzando ya 10 minutos de las 9. De esta manera entonces, compartiendo en esta jornada de miércoles, en mitad de semana, para algunos ya seguro con mucha actividad, otros que están haciendo sus recorridas y así. Vamos implementando este servicio tan importante que es para nosotros comunicarles también y estar con ustedes lo más cercano posible. 6 grados de temperatura, va subiendo. Cada reporte que llevamos adelante tiene un aumento en la temperatura, pero aún se siente bastante esta sensación térmica. Aquí vamos compartiendo ya en esta parte del programa para poder entregarles un poco más contenido. 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
1: Vamos al cambio de monedas a estas horas de la mañana. Dólar al guaraní en la compra 6.000 guaraníes, a la venta 6.100. Real al guaraní en la compra 1.110, a la venta 1.200. El peso al guaraní en la compra 3.60, a la venta 4.20. Y el dólar al real en la compra 5.15, a la venta 5.30. De esta manera entonces el comportamiento de las monedas extranjeras más importantes circulando dentro del territorio nacional. 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

0: Más contenido informativo a estas horas de la mañana. Vamos al ámbito mundial. Trump acude a cumbre de la OTAN con agenda marcada por conflictos bélicos. Después de un recibimiento lleno de pompa en Ankara, donde sus aliados de la OTAN se empeñaron en mantenerlo de su lado, el presidente estadounidense Donald Trump deberá abordar el miércoles los temas de fondo en la cumbre de la alianza. Al llegar a la capital turca, Trump elogió efusivamente al presidente Recep Tayyip, de esta manera con quien dijo tener química, en contraste con la frialdad que muestra con otros países europeos por su supuesta falta de apoyo en la guerra contra Irán. Me decepcionó mucho la OTAN, repitió Trump, marcando el tono junto a otros 31 gobernantes de la cumbre, que deberá comenzar a las 8:15 GMT. Esta cita se celebra en un momento delicado para la alianza transatlántica de 77 años. Trump exige que sus aliados cumplan sus promesas de aumentar sus gastos en defensa mientras Washington se distancia de Europa. En víspera de la cumbre, la alianza publicó cifras que muestran un aumento del 11% en el gasto militar europeo en 2026. De esta manera, entonces, la información que está en desarrollo con respecto a esta situación que se presenta con Estados Unidos y los conflictos bélicos. Trump acude a la cumbre de la OTAN con agenda marcada por conflictos bélicos.
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0: Esta que es información y que causa un revuelo importante en diferentes ámbitos nacionales con respecto a los dichos de la senadora Celeste Amarilla, también con las respuestas de Kylian Mbappé y compañía desde el Estado francés. Mbappé se expone a ser extraditado a Paraguay si Celeste lo querella, según abogado. Luego de que la Fiscalía de París abriera una investigación contra la senadora Celeste Amarilla por las expresiones racistas, entre comillas, hacia el futbolista Kylian Mbappé, la defensa de la legisladora paraguaya aclaró que no puede ser juzgada en Francia. Sin embargo, el jugador sí se expone a ser extraditado a Paraguay en el caso de abrirse una causa judicial en su contra. El abogado Guillermo Duarte Cacabelos, tras mantener los primeros contactos con la parlamentaria, aseguró que Celeste Amarilla no puede ser juzgada ni mucho menos extraditada a Francia, debido a que su conducta no constituye un delito punible bajo las leyes paraguayas. Sin embargo, el profesional argumentó que el escenario para la estrella del Real Madrid es opuesto, debido a que Kylian Mbappé sí se expone a enfrentar a la justicia paraguaya y a ser extraditado a nuestro país si la senadora decide avanzar con una querella por difamación y calumnia. La apertura de la causa en París contra la legisladora paraguaya, que contempla penas de hasta un año de prisión y multas económicas, carece de viabilidad judicial real en territorio nacional. Según la lectura de este entrevistado, el abogado explicó que para que prosperara un eventual pedido de extradición desde Europa, se debe cumplir con el principio de doble incriminación, es decir, que el hecho acusado sea delito en ambos países. Ellos pueden hacer el circo que quieran allá, pero acá su conducta no es punible. Lo siento mucho, ella no puede irse. No entramos ni a discutir los fueros parlamentarios todavía, porque creemos que esto no puede pasar al escenario de aplicar una ley francesa cuando esa conducta en Paraguay no es delito, sentenció el abogado. El análisis legal dio un vuelco total cuando el abogado analizó las respuestas del futbolista, quien en el fragor de la discusión en redes sociales tildó a la senadora de mujer despreciable e indigna de su cargo. Duarte Cacabelos sostuvo que al tratarse de manifestaciones vertidas en plataformas virtuales, el espacio digital no pertenece a ninguna jurisdicción en particular, pero como los agravios del deportista tuvieron un impacto directo y dañino en territorio paraguayo, el hecho se considera cometido en Paraguay. A diferencia del caso de la senadora, los delitos de difamación o calumnia sí están plenamente tipificados tanto en el Código Penal paraguayo como en el del francés. Al cumplirse el requisito de la doble incriminación, la defensa asegura que están dadas las condiciones técnicas para iniciar un proceso legal en Asunción contra el capitán de la selección francesa. y requerir formalmente su extradición para que venga a rendir cuenta ante los tribunales locales. Lo que estamos juzgando acá son conductas que se desarrollaron en un espacio que no es el paraguayo ni el francés, sino que son las redes sociales. Por eso, ningún argumento, como el hecho también tuvo consecuencias en Paraguay, lo que escribió Mbappé sí puede ser juzgado en Paraguay. De esta manera, entonces, haciendo un resumen un poco de lo que ha pasado. La entrevista es extensa y seguramente ustedes la pueden compartir directamente en la plataforma del diario Hoy, donde está la información plenamente desarrollada para compartir un poco también con todos ustedes.
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0: Un conflicto nacional luego del partido y bueno, ante la acción, la reacción, como se puede decir. Y bueno, esto que es también el circo de todos los días, habiendo temas mucho más importantes que tratar, seguramente en ambos países nos resumimos a esto. Creo que hay conductas inapropiadas de las dos partes. Lo que nosotros hicimos o dejamos de hacer en cuanto a lo institucional es que la APF no salió a defender a los deportistas en ese momento, porque la actitud de este jugador, muy reconocido a nivel mundial, también inapropiada desde el primer minuto del partido que jugamos el sábado pasado. La actitud es algo que no se negocia definitivamente. Entonces, como es el quien se deja pasar, y cuando resulta la reacción de un sector es cuando empieza el problema real. Estamos cerrando otra media hora más de programa aquí en la 88.3. Compartimos con ustedes la mañana de progreso de esta manera.

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2: Estamos aquí compartiendo con ustedes en Conexión Internacional. Pasaron exactamente 43 minutos ya de las 9 en esta última parte de nuestro segmento de música y noticias, este formato de todas las mañanas. Compartimos con ustedes. Excelente propuesta. 8 grados de temperatura. Va subiendo la temperatura lentamente. Hoy tenemos una máxima de 20 grados según la dirección de meteorología. Así que vamos a disfrutar un poquito más entonces. Pero la sensación térmica está por debajo de los 8 definitivamente, porque salimos a recorrer un poco ahí la calle y está bastante... bastante fuerte aún el frío, se puede decir. 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
2: Aquí estamos ya en esta última parte del programa con la sección de informaciones. Seguimos con más contenido ya para prácticamente estar cerrando nuestro programa del día de hoy.
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2: Bueno, vamos al ámbito de la Dirección de Meteorología. Día frío a fresco, sube el termómetro y lluvias para el viernes. El amanecer de este miércoles se presentó con algunas neblinas, un ambiente frío a nivel nacional. Durante esta tarde se espera un ambiente fresco, temperaturas máximas que variarían entre los 18 y 25 grados en ambas regiones. A lo largo de la jornada predominará la escasa nubosidad sobre el territorio nacional. Los vientos serán variables durante gran parte del día y posteriormente rotarán al sector noreste. ¿Qué dice el pronóstico para el jueves? Se mantendrían condiciones atmosféricas estables en todo el país, con baja probabilidad de lluvias, un aumento gradual de la nubosidad y vientos moderados del sector noreste, comenta de esta manera la Dirección de Meteorología en cuanto a su informe. En tanto que para el viernes 10 aumentaría la probabilidad de lluvias, principalmente sobre el centro, sur y este de la región oriental, así como en el sur de la región occidental. Los vientos soplarían del sector noreste y luego se presentarían variables. El jueves 9 de julio, las temperaturas mínimas estarán entre los 12 y 14 grados en la región oriental. Entonces, en la que corresponde al sector occidental, entre los 17 y 18 grados. Las temperaturas máximas de entre 24 y 28 grados en la región oriental. El viernes 10 de julio, ¿qué dice la Dirección de Meteorología? Las mínimas entre los 14 y 20 grados en ambas regiones y las máximas entre los 24 y 29 grados. De esta manera, entonces, va a haber un aumento en cuanto a lo que corresponde a la temperatura principalmente, pero va a haber un cambio también en el clima porque habrían precipitaciones para el día viernes.
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2: Pasando a otro ámbito de la información, TCG recuerda que candidatos municipales deben presentar ingresos y gastos de sus campañas. Un informe del Tribunal Superior de Justicia Electoral indica que los candidatos a las elecciones municipales que fueron electos en las internas del mes pasado deben presentar sus ingresos y gastos de campaña, para lo cual está habilitada una plataforma que estará vigente hasta el 20 de julio del próximo de este mes. El artículo 64B de la ley número 7524/2025 estipula que los candidatos a intendente y los miembros de las juntas municipales titulares, suplentes de los partidos y organizaciones que competirán en los comicios del 4 de octubre, deberán presentar sus declaraciones de ingresos y gastos de campaña. En tal sentido, está habilitada la plataforma SINAFIP Candidatos para la carga de las declaraciones, en las que se consignarán los recursos monetarios y no monetarios que destinarán a la campaña electoral. Se utilizarán el mismo usuario y la misma contraseña asignados para las elecciones internas simultáneas de las organizaciones políticas. Esta plataforma está habilitada hasta las 23:59 horas del lunes 20 de julio, en cumplimiento del cronograma electoral para las elecciones municipales, y ante cualquier consulta están disponibles estos números de contacto: 021-618-0500 y el 0976-297-544, de lunes a viernes desde 7 a 15 horas.

De esta manera ya prácticamente estamos en el cierre de nuestro programa aquí en el 88.3. En instantes ya está llegando Don Lucio Campos con LMP, la mañana de progreso, continuidad de las programaciones. Si Dios permite, nosotros mañana en el capítulo número 4 de la semana en Conexión Internacional, formato de música y noticia. Estar con ustedes siempre un placer, llevarles comunicación, información y todo lo que es el sector de entretenimiento también. En este formato de cada mañana. 8 grados de temperatura, cerramos Conexión Internacional. En instantes, LMP, la mañana de progreso.

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1: Hola, ¿cómo estamos? Sí, ya retomando nuestro contacto diario por aquí, en esta entrega de hoy, miércoles 8 de julio. Acabamos de llegar de Naranjal, mucha neblina por el camino, tempranas horas, yendo, volviendo, bastante frío y bueno, estamos aquí. Listos para poder compartir con ustedes, con toda nuestra audiencia. Ahora sí, a toda máquina vamos a estar elaborando la invitación oficial para la fiesta municipal de La Costilla. Estuvimos con los organizadores, hablando, rellenando, ajustando algunos detalles en vista a lo que va a ser. El domingo 26 de julio, allá por Naranjal. Estaremos en el escenario principal con Radio Progreso,

88.3. Con todo el programa en sí que se está promoviendo, dejando ya todo listo para lo que va a ser otra edición más. Nuestro vínculo de comunicación, aquí hasta la radio, nuestro programa 0983-512-603. Estamos listos por aquí para acercarte lo mejor también.

En instantes más estaremos viendo aquí el pronóstico del tiempo para las próximas horas, los próximos días.

También algunos datos que ya lo estamos teniendo por aquí también en la mañana sobre el comportamiento de las principales monedas extranjeras y otras informaciones del ámbito económico, del sector cooperativo, productivo. Nuestro enlace diario que siempre acostumbramos de conectarnos con la información, que es de interés para nuestra amable audiencia.

Todos los detalles en instante más por aquí en LMP. Siempre buscamos la manera de encarar temas interesantes, algo productivo de nuestro programa y poder así presentarles diariamente con este formato radial, que son varias personas, muchos amigos, varias familias aquí de Santa Rita y de otros municipios nos manifiestan que este formato radial es diferente entre todos los medios de comunicación de nuestra región del Alto Paraná, y siempre buscamos de encarar de una manera diferente y transmitir a los amigos oyentes. Nuestro segmento informativo se relaciona con la producción porque estamos rodeados del sector productivo. Nosotros como comunicador social, el comerciante, el mecánico, el gomero, todos dependemos de la producción. Cómo va marchando el maíz, perspectiva de la soja, el trigo, la canola y cosas así, ¿verdad? Entonces, enfocamos nuestro segmento informativo dentro de nuestro formato radial hasta las 12 del mediodía. Mis amigos, en este exacto momento queremos presentarles un temazo musical hablando de Tercer Cielo, ¿verdad? Que lo va trayendo una canción que últimamente los grandes acontecimientos importantes, principalmente la fiesta de 15 años, está sonando bastante la canción No Crezcas Más, del dúo cristiano Tercer Cielo, que tiene un impacto emocional muy fuerte porque habla sobre el rápido paso del tiempo y describe la nostalgia de los padres al ver a sus hijos crecer, usando frases como tan rápido ya 15 años, sí. Y bueno, es un tema muy popular, decías, en fiestas de 15 años, ya que se conecta directamente con el sentimiento de querer detener el reloj para disfrutar más tiempo con sus hijos, con sus hijas. Y la letra de esta canción expresa el deseo natural de proteger a los hijos de los peligros del mundo mientras se convierten en adultos. Y sin dudas tiene que ver con el sentimiento de querer detener el reloj para disfrutar más tiempo con los hijos. Por eso les presentamos aquí esta hermosa propuesta musical en esta mañana, la canción No Crezcas Más, del dúo cristiano Tercer Cielo, viene sonando aquí.

0: Excelente propuesta musical. Lo escuchamos a Tercer Cielo aquí en la mañana.
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0: Vamos con esta información que lo tenemos aquí en la mañana. Tiene que ver con estos datos. Créditos de consumo ya representa uno de cada cinco préstamos otorgados, esto por los bancos. En cuestión del sistema financiero, lo que va apareciendo también en destaque aquí en la mañana. El financiamiento para consumo continuo, ganando esto participación dentro de la cartera bancaria y ya concentra cerca del 20% de los préstamos del sistema financiero. El crecimiento refleja una mayor demanda de hogares, aunque también plantea desafíos para el endeudamiento y la calidad del crédito. Otros de los datos.
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0: Aquí vamos con esta otra información, sí. Hablemos de la identidad electrónica, ya está disponible para los paraguayos en todo el mundo. La identidad electrónica es un requisito indispensable para acceder a más de 400 trámites digitales en el portal Paraguay, sin necesidad de viajar al país ni recurrir a intermediarios. Aunque los paraguayos residentes en el exterior ya podían acceder a la identidad electrónica, en algunos casos mediante procedimientos excepcionales vinculados a su situación documental. El Ministerio de Tecnología de la Información y Comunicación amplió esa posibilidad y la estableció como un recurso permanente. Esto permite que toda la comunidad paraguaya fuera del país pueda gestionar su identidad electrónica desde cualquier lugar del mundo. A un tema musical para ir a la pausa comercial. Son las 10 de la mañana con 28 minutos.
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0: Bueno, las mejores canciones, los más grandes éxitos aquí en tu Radio Progreso 88.3. Estar juntos con lo mejor. Aquí vamos, sí, con la movida.
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0: Bueno, agradezco ahí también a todo el plantel de la Municipalidad de Naranjal. Aquí estamos ajustando los detalles para la invitación oficial de la fiesta municipal de la Costilla. 22 ediciones para el 26 de julio en la ciudad de Naranjal. Agradezco ahí a la señorita Elisa, al secretario general Guillermo Ortiz, al señor intendente municipal, ingeniero Eduardo Shafra. Están ahí activando y todo el equipazo por ahí de la fiesta municipal de la Costilla.

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0: ahí está la propuesta musical, sí, carta de un padre, lo trae aquí también en LMP, Radio Progreso, con esta versión sumamente genial.
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0: Bueno, vamos a ir con estos comentarios informativos que lo tenemos aquí en la mañana. Tiene que ver con...

Todo lo relacionado a la política exterior, uno de los datos principales lo tenemos que Paraguay ratifica que no negociará con China a costa de Taiwán. Según el propio canciller Rubén Ramírez Lezcano, reiteró durante la cumbre del Mercosur en Asunción, está abierta a ampliar el comercio internacional, pero descartó cualquier negociación que implique romper relaciones con Taiwán. La postura reafirma una política de Estado sostenida con décadas y respaldada por una alianza estratégica con la isla.

0: Seguimos en la mañana 11 con 19 minutos.
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0: Nos estamos actualizando, sí, se está teniendo una sensación de 12 grados. La mañana soleada, pero con mucho frío, ciertamente, lo que se ha podido sentir tempranas horas de hoy. Esta madrugada, esta mañanita, 3 grados. Mínima 19, máxima. Para mañana 10 mínima, máxima 23 grados. El viernes 10 de julio hemos visto, sería en parte soleado, luego con algunas lluvias, luego parcialmente nublado a sol en horas de la tarde. Sábado también, un tanto soleado, 11 de julio. Pero todo indica que amanecería con una lluvia y posibles tormentas eléctricas. Luego en horas de la tarde, alternando con el astro rey y lluvias débil. Esto para en horas de la tarde del sábado. Pero amanecería con lluvia, todo indica. Mucho frío nuevamente para el lunes. Se aguarda una temperatura mínima de 8 grados, 7 mínima martes 14 de julio. Según los últimos datos que lo tenemos también aquí en la mañana.
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0: Cotizaciones de monedas actualizadas. Hemos visto el cambio del dólar americano. Se cotiza en la compra 6.000 guaraníes, venta 6.100 guaraníes. Real guaraní compra 1.110 guaraníes. Real venta 1.200 guaraníes. También hemos visto aquí el peso argentino, peso guaraní. El peso argentino se cotiza en la compra 3.70 guaraníes. Peso argentino venta 4.20 guaraníes. El cambio del dólar real. En la compra se cotiza 5.15 reales. El cambio del dólar real venta 5.30 reales. Euro guaraní se cotiza en la compra 6.990 guaraníes. El euro en la venta se cotiza 7.450 guaraníes. 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
1: Bien, amigos, aquí estábamos observando justamente estos datos informativos. Paraguay es de ingreso mediano alto, pero el desafío sigue estando en cómo se distribuye esa riqueza. El Banco Mundial como un, bueno, ha destacado y clasificado a Paraguay como un país de ingreso mediano alto, una categoría que lo ubica dentro del mismo grupo que gran parte de las economías de América del Sur. Sin embargo, detrás de esta medición estadística surge una pregunta central. ¿Esa clasificación refleja realmente la situación económica de la población o solo muestra una parte del desempeño del país? Según destaca por aquí, de acuerdo con los criterios del Banco Mundial, las economías de ingreso mediano alto son aquellos que registran un ingreso nacional bruto per cápita dentro de un determinado rango debido en dólares, sí, medido esto en dólares, mediante el método Atlas. Esta clasificación se actualiza anualmente y sirve como una referencia global para comparar el nivel de ingresos de 218 economías.

0: Así estamos, 46 minutos de la hora 11 de la mañana, minutos finales de esta entrega de hoy. De a poco estamos cerrando para volver mañana jueves 9 de julio. Vamos a ir con un tema musical por aquí para cerrar el programa.
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Aquí siguiendo en tu radio en esta mañana. 10 minutos finales de esta entrega de hoy.

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2: Aquí llegamos en la parte final del programa, sí, cerrando de a poquito aquí con LMP 88.3, Volver Mañana. A las 10 de la mañana estamos de regreso. LMP. 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
11: Con cada uno de sus clubes y va a comenzar su torneo.
12: Se entiende.
11: Imagínate que le metamos 4 partidos ahí en entre el 6, perdón, el ¿qué fecha me dijiste?
13: 21 de septiembre al 6 de octubre.
11: 21 de septiembre al 6 de octubre, ¿verdad?
12: Sí.
11: Y son básicamente 15 días, ¿verdad?
12: ¿Y qué van a hacer? ¿Van a hacer 2 partidos entonces?
11: No. Pues pueden haber más partidos, pero no necesariamente 4, ¿verdad?
12: No te entiendes, Robert, pero tiene que ser Alfaro el que dirija, porque será.
11: Tendría que continuar.
12: Hay que hablar con la señora, con la familia, para que continúe.
11: Y me parece que él es igual que vos, Arturo, que depende de su señora, me parece.
12: Yo no digo que no. Y vos también estás en esa, Robert.
11: Sí, cierto, tenés razón.
12: Y bueno, hay cosas familiares que hay cosas familiares.
11: A todos nos preocupa tu situación, Arturo, también. Demasiado dependiente sos vos de tu señora.
12: Y yo pedí que lo contrario.
11: No dijiste, no te estoy diciendo, pero nos preocupa.
12: ¿Qué por qué, Robert?
11: Embareté tu señora, muy embareté.
12: Y bueno, me ruborizo todo delante de la gente y dice que estoy tostado.
11: Volvemos.
12: No,
11: es para ponerle un poco.
12: Ya sé, Robert, si nos conocemos hace años, no hace falta. Hay otra cosa también que nos acercan a nosotros. Pero te digo, Rodelo de Alfaro, ¿por qué hay duda?
11: No. Yo te voy a decir una cosa, yo no creo que haya duda.
12: Él tiene duda de seguir. Vos no, vos querés que siga.
11: Yo creo que él no hay duda. Yo creo lo que él necesita es pensar, cranear y no tomó una decisión a la apurada, donde después posiblemente él no tenga el respaldo de la familia. Así yo entiendo.
12: Él quiere estar con su familia.
11: Él quiere estar con su familia, por supuesto.
12: Habló
11: una de su hija.
12: Sí.
11: Una su hija vive en Nueva York, otra vive en París.
12: Pero
11: su señora.
12: Pero vos cerraste con Buenos Aires. Vos cerraste con Alfaro en Miami.
11: Sí, porque en ese momento él estaba en Miami.
12: La señora estaba en Miami, la familia en Miami, y ahí cerraste vos en esa ciudad por eso.
11: Sí, así mismo. No es que cerré, ahí tuvimos la primera conversación nomás. No se cerró en esa oportunidad.
12: Entonces, la pelota, vos considerás, y perdón por insistir, están los amistosos de septiembre, octubre, noviembre, hay un prestigio para Paraguay Copa del Mundo. ¿Vos querés que Alfaro ya siga en eso? Es decir, dirija esos partidos.
11: Sí, por supuesto. Quiero que dirija y ojalá que la decisión no se demore tanto, ¿verdad? En este momento yo creo que hay que darle tiempo para que él pueda descansar y bueno, seguramente cuando él crea conveniente va a comunicar su decisión.
12: Está bien. ¿Y el plantel, Robert, de los chicos, de los jóvenes y de los adultos? ¿Hay una mezcla en la selección nacional en ese sentido?
11: Sí, hay una mezcla, hay una cantidad de jugadores que que mira, la eliminatoria va a comenzar el año que viene. Calculo que va a ser en junio el inicio de las eliminatorias. Yo te puedo decir que en un alto porcentaje van a jugar estos mismos jugadores, este mismo plantel. Ponele que pueden ingresar, o sea, en un 90% aproximadamente. Entonces yo creo que este plantel tiene todavía su tiempo, los más grandes, para seguir jugando por la selección tranquilamente. Están jugando a un alto nivel, sí, sí. A un alto nivel y en grandes, en equipos muy importantes del mundo, ¿verdad?
12: Sí, poder reiterarnos, Robert Harrison, presidente de la PP, te había entrevistado en otro compañero, Luis Vareiro. Aún selecciones clasificadas por ser anfitrionas o ser anfitriones de la Copa del Mundo, ¿por qué lo haría Paraguay?
11: Porque va a haber eliminatorias.
12: Sí, pero ¿con quién juega Paraguay?
11: Contra todos, es la misma eliminatorias.
12: ¿Y aún clasificadas las tres selecciones?
11: Hay tres selecciones clasificadas.
12: Sí.
11: Argentina, Uruguay y Paraguay.
12: Sí.
11: Entonces, las eliminatorias se jugarán en el mismo formato, porque también eso va a servir, que es lo más importante, aparte de clasificar por las eliminatorias a tres equipos y medio, va a servir para que emparejar la tabla final con Europa, porque se está previendo organizar un torneo con ellos. Entonces, si vos estás en los primeros lugares, vas a jugar contra Europa 1. Si estás en la
12: FIFA,
11: mitad, vas a jugar
12: ranking FIFA.
11: Así mismo. Pero en este caso no va a ser ranking FIFA, sino que va a ser ranking de eliminatoria. De ranking, cómo terminó
12: la posición. Sí, yo entiendo, pero siempre es interesante estar en ranking FIFA figurando bien. Ese es un detalle que no es menor.
11: Mira, yo creo que con este mundial nosotros vamos a subir mucho en el ranking. Hay que ver, porque el mundial es el evento que más puntos proporciona a cada selección que juega, y yo creo que por la posición que terminamos, que yo calculo que va a estar aproximadamente, de acuerdo a lo que se está dando, vamos a estar entre 13-14, vamos a terminar más o menos el mundial.
12: Brillante.
11: En el puesto 13 o 14.

0: Yo quiero que él siga.
1: Pero, y bueno. Ese uno. Tema otro. El tema de los jugadores. ¿Qué más te conmovió? Lo de Gil, por ejemplo. ¿Qué despertó en vos, en el buen sentido de la palabra, un arquero de poco rodaje todavía, San Lorenzo Almagro, hasta y se llevó el aplauso y la ovación? Contanos, Robert.
0: Y sí, yo creo que Gil ha hecho un muy buen mundial. Quiere decir que tenemos arquero para rato. Esa confianza le dio al profe Alfaro, porque muchos estaban expectantes a ver quién iba a ser el arquero, pero nosotros, los que estábamos ahí adentro, sabíamos perfectamente que la decisión estaba básicamente tomada en base a él, por todo lo que estuvo haciendo en la eliminatoria. Si bien jugó el último partido y después el prelo amistoso, sí jugó más que todos. Entonces, muy contento con él, un excelente chico, un excelente... El grupo es demasiado... es un grupo espectacular, el grupo de la selección es un grupo muy unido, que ha demostrado dentro de la cancha todos esos valores que tiene el futbolista paraguayo. Entonces, yo creo que de la forma de cómo han jugado cada uno de los partidos, han llegado al corazón de la gente. Yo estoy convencido por la garra que pusieron, el temperamento, la ovación, en fin, todos los detalles que normalmente nosotros los paraguayos queremos de nuestra selección. Creo que nuestra selección le brindó a todos.
1: ¿Y el público paraguayo que fue de aquí, de otros países, para alentar, qué sentiste ahí?
0: Arturo, vos estuviste ahí y viste,
2: sí,
0: por primera vez en... Yo me fui a varios mundiales que participó Paraguay en el 98. Yo no me fui al 2002, pero me fui al 2006. Y nunca hubo tanta cantidad de paraguayos en un estadio. En cada uno de los partidos, los paraguayos, no voy a decir el primero, porque el primero era sabido que iba a estar repleto de americanos, por supuesto. El segundo partido sí hubo muchos turcos, pero también hubieron muchos paraguayos. El himno se entonaba en un tono altísimo, donde nos conmovía a todos. El escuchar el himno nacional en la previa del partido de Paraguay significaba que Paraguay izaba su bandera en los estadios de Estados Unidos, entonces, en un mundial después de 16 años. Entonces, eso te conmovía. Lastimosamente, cuando uno está en la posición que estoy, sentado ahí con todas las autoridades, uno no puede demostrar todo lo que siente muchas veces, pero sentía algunos cariñitos en el corazón, porque de esa manera uno siente ese gran momento que vivimos todos los paraguayos, ¿verdad?
1: Jugadores que lloraron en campo, vos también lo sentiste, ¿sí te quebraste vos por dentro?
0: Sí, en varias oportunidades.
1: ¿Recordás alguna en especial?
0: ¿Cómo?
1: ¿Alguna en especial que te hayas quebrado, digo? Llevado por la misma emoción, eliminar a Alemania, por ejemplo.
0: Ese fue un momento muy importante. El de Turquía creo que fue un desahogo más que una alegría. Y el de Alemania fue algo que fue muy emocionante.
1: ¿Pensaste?
0: Muy emocionante porque estábamos ahí... sufriendo con los penales después de más de 140 minutos de haber jugado. Y bueno, gracias a Dios tuve la suerte de... En esa oportunidad está al lado de mi señora, entonces...

0: Así como vos, yo le debo todo a mi señora. Entonces, la abracé de una manera también un poco fuerte y creo que le lastimé o le rompí su remera, algo así, algo de eso pasó.
1: Bueno, pero comprensible todo, con el afecto, el amor y el cariño, Robert. ¿Y tu papá te llamó en un
0: Así.
1: momento, o no?
0: Sí, me llamó.
1: Pero para decirte algo
0: Me
1: fuerte,
0: llamaba,
1: para
0: me llama.
1: decirte qué te pasa, Robert, qué ocurre o no.
0: A decirme quién tenía que jugar.
1: No, no, no, para eso no te llamó.
0: Me llamaba y me decía, no, mi hijo, ¿por qué jugamos así? Tenés que poner esto, tenés que poner aquello.
1: Conociendo lote, por eso te digo. Por
0: No,
1: eso.
0: hablé mucho con papá en este mundial, hablé mucho. Fue también un poco más expresivo de lo normal después del partido contra Alemania, después del partido contra Francia, después del partido contra Estados Unidos también fue muy expresivo fue. Así es que creo que fue un momento muy importante, no quiso ir al Mundial. O sea, él está en Estados Unidos, está en Miami, pero no quiso ir al partido. Le insistí mucho, pero bueno, vos sabés, vos también le conocés muy bien y sabés
1: Sí.
0: bien cómo él es. Entonces, cuando te dice que no, ya es no y no quiso ir. Pero sí lo tuve muy cerca por teléfono en cada día que no tocó vivir en este Mundial.
1: Un segundo, Robert, y con Víctor, porque después vamos a ir cerrando de a poco con Robert Carrizo.
2: Presidente, ¿qué tal? Antes que nada, buen día. Dos consultas simplemente le quiero hacer. Primero, en esos amistosos que hablábamos ahora, ya sea en septiembre, octubre o noviembre, ¿están los planes que algunos se jueguen en Paraguay, que el público pueda ver de vuelta a esos futbolistas, o sería más bien la planificación para ir a jugar partidos al exterior?
0: No, no se tiene previsto hacer aquí. No se tiene porque, lamentablemente, para poder hacer un amistoso, así como lo hicimos, se tiene un gasto importante en traer el equipo y un fee para el equipo que viene. Y lamentablemente con los precios que nosotros vendemos nuestros tickets, no da para poder traer, no, no da para traer ningún equipo a hacer esa clase de partidos. Y normalmente se tiene que hacer dos partidos o tres o cuatro, ¿verdad? Entonces va a ser muy difícil que eso pueda ocurrir aquí en nuestro país. Entonces por eso siempre los amistosos se hacen en el exterior. Normalmente se hacen en Estados Unidos o Europa, ¿verdad? O también Japón, Corea y que solemos ir.
2: Perfecto, queda claro ese tema. Y lo último que le quiero preguntar, al menos de mi parte, es, hablaba del tema de las eliminatorias, la posibilidad de jugar un torneo ante UEFA y también hay Copa América en el camino 2028 y ahí le consulto si hay alguna información preliminar porque hay un rumor de que otra vez va a ser en Estados Unidos, si ustedes ya tienen una especie de confirmación o algo cercano a la realidad como para transmitir de dónde sería la próxima Copa América, presidente.
0: Bueno, la Copa América se va a realizar el 2028. El presidente Alejandro Domínguez lidera esa negociación. Y por supuesto que está para hacerse en Estados Unidos la próxima Copa América. Pero las gestiones la está llevando él personalmente.
1: Brillante todas las explicaciones, las expresiones de Robert Harrison en su forma de pensar y ver. Y lo último. Y no quiero ser muy cargoso. Vamos a suponer nomás que te diga Robert Alfaro. ¿Y a vos te interesaría que él esté al lado tuyo en algún cargo?
0: Arturo, ¿para qué vamos a pensar qué podría
1: Y
0: ocurrir
1: déjame a
0: si...
1: pensar en eso. ¿Por qué, bien, no?
0: No, no, y no, al pedo vamos a
1: Está
0: estar
1: bien, no hay
0: pensando.
1: problema. La pregunta la hice al pedo, no hay problema. Hay buenas relaciones con Alfaro. Hay técnicos que digo, ¿quién es este? Pero vos decís, venís gerente, está a mi lado, sugerime, ¿qué podemos hacer? Entonces, para mí, por lo que respondiste vos, Alfaro continúa.
0: Ojalá, ojalá que continúe. Ojalá porque nos va a hacer bien que continúe el proceso, un proceso que tiene que culminar en el 2030. Entonces yo creo que eso es demasiado importante para la salud de la selección nacional.
1: Bueno, y algo que quiera agregar a tantas preguntas, Robert, agradeciendo tu deferencia, es importante la visión deportiva, todo comienza a clausura. ¿Qué más querés apuntarnos? Porque pasará bastante tiempo para una nueva entrevista por tus ocupaciones y demás. Lo que consideres, Robert.
0: No, Arturo, la verdad que agradecerle a la gente, agradecerle a ustedes por haber acompañado a la selección en un gran número de periodistas que fueron, porque todos los medios fueron en cantidad. Eso hace que las vivencias que puedan tener, inclusive te vi ahí en las prácticas,
1: sí.
0: Te vi a vos inclusive, Arturo, que es un lujo tenerte ahí con los otros de otros medios también, poder transmitir lo que ocurría en la selección a la gente que estaba aquí. También nosotros recibíamos información de lo que estaba ocurriendo acá en Asunción y en Paraguay, ahí en la selección, y todo eso gracias a ustedes, gracias al esfuerzo que hizo cada medio y cada uno de ustedes en poder ir hasta allá. Fue un mundial extremadamente caro, un mundial muy muy caro, pero el hecho de que Paraguay esté luego de 16 largos años donde pasaron generaciones que no vieron a su Paraguay en un mundial, y el hecho de que Paraguay esté de vuelta, yo creo que ha sido un motivo de orgullo para cada uno de nosotros, los paraguayos, de poder ver a nuestra selección en este mundial. Y hay que agradecer a los jugadores por la entrega, por todo lo que hicieron. Yo creo que la garra que pusieron en cada uno de los partidos hizo que, como te dije al comenzar, nos devolvieron el orgullo de ponernos la camiseta de vuelta de la selección, donde estaba empolvada, donde ya no se usaba más, y hoy hasta los cumpleaños infantiles se hacen de la albirroja. Entonces yo creo que eso que nos devolvieron los jugadores es algo que se representó en cada uno de los partidos que ha jugado la selección aquí en Paraguay, desde la Casa Albirroja, que estaba repleta, y en cada una de las calles de las ciudades de todo Paraguay. Eso hizo que nosotros también desde allá podamos sentir el orgullo que sentía la gente por lo que estaba haciendo la selección. Entonces, ese agradecimiento para ustedes, para la gente, para la dirigencia, para todos.
1: Robert, muchísimas gracias por tu tiempo, bastante hablamos, yo soy cargoso en esto, ayer te comencé a escribir, me impacienté mucho cuando 5 o 10 minutos, y entonces usé ya mi celular y te llamé directo. Gracias por este tiempo, Robert, muchísimas gracias.
0: Gracias, Arturo, te mando un fuerte abrazo, un gran saludo a todos ahí en la mesa y a la audiencia también.
1: Gracias, igual. Robert Harrison, presidente APF.
3: No lo decimos nosotros.
0: Y me parece que él es igual que vos, Arturo, que depende de su señora, me parece. A todos nos preocupa tu situación, Arturo, también. Demasiado dependiente sos vos de tu señora.
1: Y yo pedí que lo contrario.
0: No dijiste, no te estoy diciendo, pero nos preocupa.
1: ¿Qué por qué, Robert?
0: Embareté tu señora.
3: No lo decimos nosotros.
1: Robert Harrison. Sí, después te llamo, después te llamo.
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1: Pero peor es lo que hizo Ricardo ayer. Solo señora, está un nominado, por ejemplo.
5: Sí.
1: ¿Vos sos dominado?
5: Yo soy dominado.
1: ¿Sí o no?
5: Me gusta, sí, claro.
1: ¿Vos también?
6: Sí, señor.
1: Yo también.
7: Claro.
1: Ella y acá. ¿Vos, niño?
5: Niño no.
6: No, niño no.
7: 50-50.
1: Para nada.
6: ¿Vos, Ricardo también?
2: No, 50-50.
6: Ricardo también, Arturo.
1: ¿Eh? Lo tiene de la oreja.
6: El matrimonio se negocia.
1: Te tiene de la oreja, Ricardo. La frase más célebre, el matrimonio.
5: Vamos a repetir todo. Entre todos, vamos a repetir.
1: El matrimonio.
5: El matrimonio.
1: Es el aprendizaje.
5: Es el aprendizaje.
1: A vivir en desacuerdo.
5: A vivir en desacuerdo.
1: Si vos no cedes, se rompe.
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1: Ocurre que Víctor allá en el partido. Y esas son las cosas de Ricardo que bastante embore. ¿Eh? ¿Ayer fue?
8: ¡Ayer!
1: ¿Y vos qué es lo que trataste de decir?
2: El tema del técnico de Egipto, que era un personaje bastante particular. Porque era fanático y defensor públicamente del dictador que azotó a Egipto varios años, Mubarak, el apellido si mal no recuerdo, en la opinión pública egipcia.
4: Pensé que Arturo era egipcio. Pensé que Arturo era egipcio.
8: ¡Durísimo!
6: Durísimo, Arturo. Y no hay nada, no hay...
1: No, hay porque si fuese así, no se pondría esto, güey.
2: Porque era fanático y defensor públicamente del dictador que azotó a Egipto varios años, Mubarak, el apellido si mal no recuerdo, en la opinión pública egipcia.
4: Pensé que Arturo era egipcio. Pensé que Arturo era egipcio.
1: Para carajo.
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1: Bueno, vamos entonces. Copa América, ¿cuándo?
2: 2028, probablemente en Estados Unidos, gran porcentaje, lo va a confirmar la Conmebol. Pero todo bueno, apunta a que va a ser.
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0: Leandro, obvio, vamos a compartir dos, tres más, porque estaban a full para no dejarle pendiente a todos allí.
5: ¿Qué tal, señores? Escuchen a Ricardo, el que sabe de fútbol. Ricardo, un abrazo, fuerza, mi amigo, no le hagas caso a los muchachos.
2: Gracias, gracias, Pueblo.
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1: Vamos uno y uno con Darío. Primera fecha, para no mezclar todo. Primera fecha de clausura que ya está programada, cada vez más cerca al inicio de la actividad futbolística aquí en Paraguay. Viernes 24 de julio, como decía Arturo, 2 de mayo, Rubio Ñu, es el primer partido. 16 horas en Pedro Juan Caballero.
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1: Cerro Porteño Esportivo Trinidense, viernes 24 de julio, 18:30 en la UNA.
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1: Vamos a otro partido el día sábado, sábado 25 de julio, Recoleta San Lorenzo, en cancha Independiente de Campo Grande, 16
4: horas. 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
1: Otro partido sábado 25 de julio, Ameliano Nacional, en billetas 18:30.
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Y aquí estamos compartiendo con ustedes ya la tarde en 88.3. Vamos avanzando. ¿Qué les parece? Bienvenidos a todos. De vuelta ya estamos conectados hasta la hora 17, como todos los días, soleado, temperatura 19 grados, una humedad del 53%, vientos a 8 kilómetros en la hora. Arrancamos con todo la tarde en la 88.3. Linda tarde, excelente para poder ir compartiendo juntos, entregándonos lo mejor en cuanto a variedad musical. Buena programación, algunos contenidos informativos. Hoy día de descanso en la Copa del Mundo, también vamos a hablar un poco de todo lo que está dejando esta

0: Estamos avanzando con ustedes como siempre, como todas las tardes. Ya poniéndole la mejor energía, la positiva, la que corresponde, la que alegra, la que hace que podamos estar informando, entreteniendo y llevándoles lo mejor. Estructura de 3 horas, 180 minutos de muy buenos éxitos en esta compañía más que especial. Miércoles, mitad de semana, sí, miércoles. Ahí estamos los últimos días de clases también para las instituciones de las escuelas, los colegios de todo el país, porque estamos ingresando ya prácticamente en las vacaciones de 15. Vamos a hablar de todo un poco. Vamos caminando, vamos transitando, vamos moviéndonos en esta jornada extendida con excelentes canciones, buenos éxitos y toda la compañía del 88.3. 12 de las 14, iniciamos la tarde del 88.3.
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9: Ahí vamos.

Vamos con buena música y estamos escuchando algo de Los Rodríguez, el grupo argentino-español. Una mezcla de músicos impresionante a la cabeza, Andrés Calamaro. Buenos sonidos, mitad de semana estamos aquí compartiendo con ustedes esta parte. El 88.3, como siempre, como todos los días, horario extendido, 14 a 17 horas. 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Sino de grados de temperatura a estas horas de la tarde. Estamos compartiendo con ustedes lo mejor. Una tarde espectacular con mucho contenido. Programamos excelentes canciones y les vamos acompañando de esta manera. Senado aprueba proyecto para manejar a la albirroja. La Cámara de Senadores aprobó el proyecto de declaración que rinde homenaje a la Selección Nacional de Fútbol por la campaña en el Mundial. Prevén actos antes de que todos los jugadores regresen a sus clubes. Así entonces, en la sesión ordinaria de la fecha, el senador Silvio Velar presentó sobre tablas el proyecto de declaración que rinde homenaje y reconoce la heroica campaña y desempeño de los jugadores, cuerpo técnico y directivos de la selección por su destacada participación en el Mundial de la FIFA. Lo hecho por nuestra selección es digno de todo tipo de homenajes. Creo que a veces hasta realizamos homenajes que no tienen la significación, como si lo tiene participar en una Copa Mundial y dejar fuera al 4 veces campeón del mundo Alemania, opinó el senador. El Pleno dio tratamiento a la propuesta y la aprobó por unanimidad. El proyectista solicitó que el homenaje sea realizado en conjunto con la Cámara de Diputados en la sala bicameral lo antes posible, aprovechando que muchos de los futbolistas todavía se encuentran en el país, pero pronto deberán regresar a sus clubes. La albirroja pasó la fase de grupos y avanzó a 16avos de final. Posteriormente derrotó a la poderosa Alemania y avanzó a 8avos de final. Luego enfrentó a Francia, que no pudo hacer un solo gol hasta que se sancionó la pena máxima. Un penal que fue la única manera que encontró el rival de llegar al gol. Bueno, ahí está el proyecto. Ahí está ya confirmado totalmente esto. La selección paraguaya será homenajeada por medio del Senado. Un proyecto ya aprobado. Bueno, está bien.
corresponde. Estarán de acuerdo algunos, otros no. Pero estuvimos entre los 16 mejores del mundo. Vamos a ver en qué posición queda Paraguay realmente al final del campeonato. Cuando se hace la suma, la resta, se quita esto, se pone aquello. Y veremos de entre lo que es el número final que nos toca. Porque estuvimos entre los 16, luego van a hacerse las sumas y restas para ver qué lugar ocupa Paraguay realmente entre esos 16 nuevamente. Claro. Vamos a estar a partir del número 9, 9, 10, 11, 12, 13, 14, 15 y 16. Uno de esos números nos va a tocar. Se entiende, ¿verdad? Aquí estamos en el 88.3 compartiendo con ustedes. Y seguimos con buena música, éxitos programados, 42 minutos de las 14, la primera hora completa, que compartimos con ustedes. Programación que va de la mano del buen gusto, toda la compañía para ustedes.

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con excelentes canciones. Vamos abriendo nosotros la segunda hora de programa aquí en la 88.3. 8 minutos pasaron de las 15. Progreso FM. Buenos éxitos, la programación que sigue de esta manera en todo lo que es el ámbito de la buena música y todo lo que hay en cuanto a programación, en cuanto a información también.

Esta es la tarde que compartimos con ustedes. 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

Información ámbito regional. Hombre de 67 años cae con crack para más de 1.600 dosis en Ciudad del Este. Un hombre de 67 años fue detenido durante un operativo de la Secretaría Nacional Antidrogas, SENAT, en Ciudad del Este, tras un allanamiento en el que fueron incautados 237 gramos de crack, cantidad que podría convertirse en unas 1.659 dosis para su distribución. El procedimiento se realizó en una vivienda señalada como un supuesto punto de venta de drogas. La intervención estuvo a cargo de agentes antidrogas bajo la coordinación del fiscal Manuel Rojas. Luego de tareas de vigilancia realizadas sobre el inmueble ubicado en el kilómetro 12, lado Monday, donde existían denuncias sobre la presunta comercialización de estupefacientes. Durante el allanamiento fue encontrado Marcial Chaparro, quien quedó vinculado a la investigación por su presunta participación en el microtráfico. En el lugar fueron hallados varios fragmentos de crack que considerablemente tenían un tamaño importante. Aparentemente estaban destinados a ser fraccionados para su posterior venta. Según la Senado,

población de personas de la tercera edad involucradas en actividades relacionadas con la venta de drogas. Señalaron que esta situación representa un riesgo adicional debido a que sustancias altamente adictivas como el crack y la cocaína pueden terminar al alcance de adolescentes y menores de edad. 88.3. Compartimos la tarde aquí en 88.3, 12 minutos ya pasaron de las 15, tercera media hora de programa. Vamos actualizando un poco también, ¿qué nos dice la Dirección de Meteorología a estas horas de la tarde? ...19 grados de temperatura... ...días soleados, sin probabilidad de lluvias... ...seguramente vamos a tener un descenso nuevamente... ...de la temperatura para horas de la noche, de madrugada... ...y el inicio de la jornada del día jueves. No hay ninguna alerta sobre la Dirección de Meteorología... ...al menos ahora... ...en este último informe que nos llega hace... una hora de la alerta para el día de mañana. No estamos hablando de ahora porque la actualidad es de 19 grados, pero en constante cambio. Vemos otra vez un cambio para viernes, sábado, domingo. Esta está un poco mejor. Seguimos activos con ustedes. La música no para. La secuencia en donde nos vamos proyectando en esta tarde. Más que especial, una tarde de miércoles, ya estamos llegando a la mitad de la semana y hay mucho todavía por delante.

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0: 43 minutos de las 15, seguimos avanzando con ustedes. Una temperatura que está ingresando en una parte donde seguramente va a empezar a descender de vuelta. Porque mañana se anuncia nuevamente una jornada bastante fría en el inicio del jueves. Esta tarde compartiendo con ustedes éxitos, buena música, compañía como lo hacemos todas las tardes. Compañía que va hasta las 17 horas por programación de la 88.3.
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Nueva etapa en la construcción del nuevo viaducto de Ciudad del Este. Desde la Dirección de Comunicación de Itaipú se informa que los trabajos de construcción del nuevo viaducto en Ciudad del Este, a la altura del kilómetro 10 de la ruta PI02, ingresaron a una nueva etapa con el inicio del montaje de las vigas longitudinales prefabricadas de hormigón armado. Estos elementos conformarán la superestructura principal de la nueva infraestructura vial financiada por la hidroeléctrica. Esta semana se iniciaron los trabajos con la instalación de las primeras 4 vigas en el sector del viaducto sur. De acuerdo con el cronograma de la obra, se prevé el arribo de 6 vigas por día hasta completar el montaje de las 48 piezas que sostendrán la estructura del paso a desnivel. Las vigas, al igual que las pilas y los dinteles ya colocados durante el mes de junio, fueron fabricadas en una planta industrial ubicada en la ciudad de Capiatá, bajo estrictos controles de calidad. Estas piezas prefabricadas permiten acelerar la ejecución de la obra y garantizar la precisión estructural del proyecto. Una vez finalizado el montaje de las vigas longitudinales, serán colocadas las prelosas de hormigón que servirán como base para la futura calzada asfaltada del viaducto. Con ello, la construcción avanzará hacia las etapas finales de la estructura principal. En paralelo, las labores continúan con la ejecución de las calles colaterales Norte, Avenida San Blas, y Sur, Monseñor Rodríguez, además de las veredas peatonales y las ciclovías que complementarán el proyecto. El objetivo es mejorar la circulación vehicular y la seguridad vial en uno de los puntos con mayor flujo de tránsito del este del país. El viaducto

0: punto del kilómetro 10 forma parte de un plan integral de modernización de la ruta B-02 y busca agilizar el tránsito en el acceso a Ciudad del Este, reduciendo los congestionamientos y fortalecimiento de la conectividad en el departamento de Alto Paraná. Aquí vemos las imágenes, impresionante. Una estructura que imaginamos va a crear un poco la tranquilidad también para todos los conductores, los que ingresan a Ciudad del Este y los que salen también, porque los horarios picos son, la verdad, desesperantes en ese punto de la ruta BI02.
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0: Vamos compartiendo la tarde. Ya nos acercamos a el final de la segunda hora de programa. Rápidamente en este día miércoles alcanzamos mitad de semana y vamos acompañándoles con excelentes canciones. Oh.

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0: Excelentes canciones, vamos avanzando aquí en la tarde del 88.3. Ya a la tercera hora de programa, 9 minutos de las 16. Vamos compartiendo con ustedes. Pasando a estas horas de la tarde, vamos a actualizar 19 grados de temperatura, es lo que tenemos ahora aquí en la ciudad de Santa Rita y en toda la región. Un sol radiante nos acompaña. Eso también ayuda un poquito a aplacar un poco el frío que hemos tenido en las primeras horas de la mañana. 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
0: Compartimos esta prácticamente los últimos 60 minutos de programa. Vamos actualizando un poco qué nos dice la Dirección de Meteorología también para saber de lo que nos espera esta semana, la semana extendida ya. Mañana jueves, la mínima 10 grados, la máxima 25 grados. Sube la temperatura, sube bastante, en comparación de ayer y hoy. Viernes, 17 la mínima, 24 grados la máxima. Sábado, fin de semana, 16 la mínima, 24 grados la máxima. Y la probabilidad del 55% de lluvias que teníamos para el fin de semana, principalmente el sábado, ahora ha desaparecido. Desapareció también la probabilidad de lluvias del viernes. Vamos a ver. El comportamiento, pues esto cambia. Definitivamente, cada 12 horas hay un cambio sistemático en el comportamiento de lo que dice y nos trae la Dirección de Meteorología en cuanto también a los avances. Aquí estamos con 19 grados. Es la actualidad. Y aquí la compañía, como siempre, todas las tardes. Con buena música. Excelente programación para estar acompañándoles en esta parte de la tarde a través del 88.3.

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0: Vamos con buena música. Excelentes canciones para ir compartiendo esta tarde. Tarde de la 88.3. Ya alcanzamos prácticamente, les digo, 40 de las 16. 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
0: Así vamos avanzando en esta tarde, ya prácticamente la última parte de la jornada. Para nosotros, porque hay mucha programación todavía por delante para ir compartiendo con ustedes.

0: Bueno, hablando un poco de la Copa del Mundo, aquí estamos viendo ya mañana los horarios, los partidos, cuartos de final, Francia-Marruecos, 5 p.m. Ahí está entonces el primer partido que tenemos para abrir los cuartos de final. Tenemos también ya confirmado el horario de España-Bélgica, lindo partido. Viernes 4 p.m. Noruega-Inglaterra, sábado 6 p.m. Y Argentina que juega a las 10 p.m. Estos son los horarios que nos marca aquí. Estamos viendo en el digital. Creemos que es el horario que corresponde a Paraguay. Dijeron que Argentina iba a jugar un poco tarde. Pero muy privilegiado. Argentina es uno de los más privilegiados con los horarios. Claro, para lo que nos toca a esta parte del mundo, lo que vimos prácticamente los partidos de Paraguay. El último, el que más sufrimos contra Francia, fue el que tuvo un horario razonable, podríamos decir. Ahí está entonces. Tenemos a 6 europeos. Lastimosamente lo de Colombia, una falta de carácter tremenda, mucha capacidad técnica pero poco carácter. Y ahí está metida Suiza entonces, que es el rival de Argentina. Qué lindo duelo iba a ser este. Y a pesar de la ayuda que dicen que le dan a Argentina, si pasaba a Colombia teníamos asegurado entre los 4 mejores un sudamericano. No se va a dar, ya no se va a dar. Argentina-Suiza entonces. Y hay enfrentamientos bastante fuertes. Francia-Marruecos, buen partido. Noruega-Inglaterra, para mí el partido más atractivo de todos. Y ahí chocan dos goleadores de la Copa del Mundo actuales. No los que están primeros, pero sí ahí detrás de Messi, Alan y Harry Kane. Impresionante. Lindo duelo. Veremos quién se lleva la victoria y quién accede a semifinales. Hablamos de 4 campeones del mundo: Francia, España, Argentina y también Inglaterra. Hay 4 campeones del mundo, 4 que pueden repetir una estrella más y 4 nuevos. Por ahí se da, ¿no? ¿Quién podría ser? Y el que mejor pinta entre estos 4 es Noruega. ¿Qué digo? Noruega. Sí, Noruega. Está Haaland. Ahí está. Sí, señor. Podría ser, ¿por qué no? Pero lo que tiene que pasar no es fácil. Ahí estamos entonces. Un poco del recuento también de la Copa del Mundo. Hoy día libre. Mañana empiezan los partidos de cuartos de final. Nosotros seguimos activos con ustedes. En instantes ya venimos para el cierre de la tarde en la 88.3.
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0: Estamos cerrando ya nuestra aventura aquí en la tarde del 88.3. Alcanzamos 52 minutos de las 16. 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También con nosotros en esta tarde del 88.3.
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0: Y vamos cerrando nuestra programación, vamos de 14 a 17 como todos los días. En instantes ya está llegando Dilson Machado aquí a los estudios de la radio para continuar con ustedes. 17 a 19 horas. Luego viene Ramón Gómez y para dar continuidad también a los programas. De 19 a 21 horas, clásico de clásicos, La Noche y tu Música. Noche madrugada, compañía de siempre, compañía 24-7. Y todo el equipo de trabajo vuelve con ustedes a partir de las 7 en Conexión Internacional. 19 grados de temperatura. Mañana avancemos con 10 grados. Y a ver, ¿qué hay sobre la alerta helada? Dice de vuelta. No creo. Vamos a actualizar antes de cerrar el programa y ya dar paso al compañero Dilson. Ahí está, 19 grados, actualidad. Mañana, mínima de 10 grados, máxima de 25. Linda tarde para todos de lo que resta de esta jornada. Nos reencontramos mañana. Sigan con nosotros porque las programaciones están para ustedes. Acompañándoles como siempre a través de la 88.3.
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Muy buenas noches. ¿Qué tal, amigo? ¿Cómo están? Nosotros nuevamente ya aquí en los estudios de la 88.3 para llevar adelante nuestra propuesta de lunes a viernes, La Noche y Tu Música. Tercer encuentro en la semana, 8 de julio 2026. Son las 19:07 minutos en la República del Paraguay. Una jornada bastante fría nuevamente hoy nos acompañó. Tenemos la actual de 15 grados en la capital del Progreso. Probabilidades de precipitaciones 0%. La humedad relativa del ambiente es del 52%. Viento soplando a tan solo 5 kilómetros por hora. Es lo que nos muestra en este mapa de la Dirección General de Meteorología lo que corresponde a nuestro sector en la zona sur del Alto Paraná. Esta jornada en la cual nosotros nos unimos a ustedes desde la magia de la radio para llevar adelante esta programación, como siempre, de comentarios, un poco de noticias, en fin, para pasar estas 120 minutos de la magia de la radio, pero por supuesto, la buena música que hace la mayor parte, el mayor porcentaje de esta propuesta de La Noche y Tu Música. Estamos llegando junto a ustedes, aquí de Progreso, de Santa Rita, Alto Paraná, Paraguay, hasta las 21 horas con ustedes.

éxito junto a John Sebastian, Te irá mejor sin mí. Una canción realmente excelente. Disfrutamos románticamente aquí La Noche y Tu Música. Son las 19:13 en la República del Paraguay. Bueno, hoy ocurrió nuevamente ya otra situación

Quedó la transmisión de la sesión ordinaria de este miércoles de la Cámara de Senadores del Paraguay. Aparentemente sería por infringir derechos de autor, aunque aún no hay más detalles sobre la medida. Se ha bloqueado debido al contenido que ha reclamado FIFA, revela escuetamente un reclamo. El bloqueo sería aparentemente por una supuesta infracción de derechos de autor. Aún no se sabe las circunstancias que motivaron esta acción y tampoco se informó de manera oficial el segmento del video que habría generado el reclamo por parte de la FIFA, y se desconocen si el video estará de nuevo en la plataforma de videos en Google.

Bueno, hay una cosa muy importante para nuestro país, sin lugar a dudas, esta nueva velocidad de internet satelital. La empresa de Elon Musk destaca decisión histórica de Paraguay luego de que la Conatel autorizada aumentar las velocidades de internet satelital de Starlink. La empresa SpaceX del multimillonario Elon Musk calificó la decisión como una decisión histórica con un impacto generacional en Paraguay. Y este miércoles Santiago Peña visitará Ibicuí para conectar escuelas rurales a internet mediante dichas antenas.

0: mejor. Y otra de las informaciones que nos llegan a estas horas, que vamos a dar a conocer un poco más in extenso en el próximo bloque, advierten que Paraguay estaría en alerta roja energética en el año 2030. Yo no soy. Avanzamos en la noche y tu música, y de John Sebastián vamos a Marco Antonio Solís.
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1: Y la música romántica junto a Marco Antonio Solís, O me voy o te vas. 19:21 en la República del Paraguay. Las heladas realmente han golpeado bastante algunas zonas del territorio nacional. Ha golpeado, por ejemplo, producción hortícola, pasturas, suelo húmedo, en fin, muchos daños ha causado estos días estas heladas que han surgido justamente ya prácticamente unos 2 días. Días previos a las heladas en Misiones estuvieron caracterizados por una buena humedad en el suelo y una persistente cobertura nubosa que actuaron como un escudo protector evitando que los daños iniciales fueran de consideración a los cultivos de épocas. El sector más expuesto, que ya sufre las consecuencias de las heladas en Misiones, es el de las hortalizas, tanto de hojas como de fruta, principalmente aquellas de parcelas que se encuentran a campo abierto y sin protección de medida sombra ni microtúneles. También se reportaron daños visibles en el forraje, afectando directamente a varias zonas como el pasto bracharia y el camerún, claves para la alimentación del ganado. Por último, dice, generalmente los efectos reales y una evaluación más detallada de las pérdidas se tienen recién entre las 24 y 48 horas posteriores al evento climático. De esta manera, entonces, la zona del departamento de Misiones, las heladas golpean la producción hortícola y pasturas en un rango bastante grande.
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1: Y bueno, Gianni Infantino, el presidente de la FIFA, está en la cuerda floja. Hay una carta abierta que está circulando en el Parlamento Europeo que pide una investigación para averiguar si la presión ejercida por la administración estadounidense Trump influyó en la decisión de la FIFA de revocar la suspensión de la tarjeta roja del delantero estadounidense Forlan Volugum. De esta manera, entonces, inclusive ya los egipcios en Egipto ya lo declararon persona no grata por lo que ha pasado justamente ayer contra la selección argentina de fútbol. Ellos prácticamente están diciendo que este partido fue totalmente amañado por el árbitro. En concordancia con el presidente de la FIFA, para que Argentina pueda ir llegando a la final. Yo no sé, yo no vi mucho de que eso haya pasado, pero no sé. De repente hay que ir evaluando juego por juego. Cómo surgieron los goles, en fin. Pero no vi tantas cosas raras en este partido que Argentina, perdiendo 2-0, pudo ganar 3-2.
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1: Se viene otro de los clásicos junto a Eros Ramazzotti, 19:25 en Paraguay.
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Bueno, el presidente de la República, Santiago Peña, se aparta del caso Celeste Amarilla y Mbappé y alega que está en el ámbito legislativo. El presidente Santiago Peña Palacios afirmó que su gobierno está en contra de toda forma de discriminación, pero afirmó que la discusión sobre racismo entre la senadora Celeste Amarilla y el jugador Kylian Mbappé corresponde solo al legislativo. Sin embargo, la Cancillería fue una de las primeras en pronunciarse para rechazar el hecho en un comunicado en el que señala que los dichos por la parlamentaria no corresponden a una posición del gobierno. Esto fue criticado por varios referentes, ya que el hecho de que la institución se metiera en el caso lo ubicó a nivel de

arzobispo Martínez presenta renuncia al cumplir 75 años. El arzobispo de Asunción, Cardenal Adalberto Martínez Flores, presentó su renuncia al gobierno pastoral de la arquidiócesis al cumplir 75 años de edad, conforme a lo establecido por el Código de Derecho Canónico. El Papa León XIV deberá decidir si lo acepta o prorroga su mandato. La dignidad de purpurado de líder religioso no se altera.

Excelente, una noche especial, noche fría ya por la capital del progreso, Santa Rita, Alto Paraná, Paraguay. Y nosotros desde la magia de la radio, por supuesto, estamos siempre con buena sintonía con la música.

0: Faltan 8 minutos para que sean las 20 en Paraguay. Corazón en venta, ¿eh? Esta canción que lleva por título de esta manera junto a Andrés Calamaro. Bueno, si uno viaja a Ciudad del Este, ya estaría observando todo lo monumental que están siendo las vigas, las colocaciones, el montaje de las vigas principales del superviaducto que se está haciendo ahí en kilómetro 10. Dice, la construcción del nuevo viaducto kilómetro 10 en Ciudad del Este entró en una etapa decisiva con el inicio del montaje de las vigas longitudinales preferenciales de hormigón armado que conforma la superestructura principal. Los trabajos comenzaron esta semana con la instalación de las principales cuatro vigas en el sector sur del viaducto según el cronograma de ejecución. Estas vigas fueron fabricadas en una planta industrial ubicada en Capiatá bajo estrictos controles de calidad, al igual que las pilas y los dienteles instalados durante el junio. El uso de elementos prefabricados permite agilizar la ejecución de la obra y asegurar mayor precisión estructural. Por último, concluido el montaje de las vigas, se procederá a la colocación de las prelosas de hormigón que servirán de base para la futura calzada asfáltica del viaducto, dando paso a las etapas finales de construcción de la estructura principal. De esta manera entonces avanza el superviaducto kilómetro 10 Ciudad del Este con el montaje de las vigas principales. Avanzamos con éxitos. Esta vez se llega Cristian Castro.
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es el éxito junto a Bacilos, Cara Luna, 20:10 en Paraguay. Bueno, el FBI está investigando a la Asociación de Fútbol Argentino por un presunto fraude de lavado de dinero en Estados Unidos, ¿eh? Fiscales federales y agentes estadounidenses de la Oficina Federal de Investigaciones, FBI, realizan indagaciones sobre operaciones financieras de la Asociación de Fútbol Argentino, AFA, para determinar si hubo o no delitos de lavado de activos o fraudes mediante el sistema bancario norteamericano, aún ante una realización del Mundial de Fútbol 2026. En las indagaciones participaron fiscales y agentes de la FBI radicados en Washington y Miami, quienes analizan si ciertas operaciones vinculadas a la AFA podrían ser delitos, como lavado de activos o fraude mediante el sistema bancario estadounidense.

0: avión de cargas con 5 tripulantes se estrella en el mar Arábico. La Marina y la Agencia de Seguridad Marítima de Pakistán localizaron hoy miércoles los restos del avión de carga Boeing 737 de la aerolínea privada K2 Airways, que había desaparecido el martes en el mar Arábigo, con 5 tripulantes a bordo, informaron fuentes oficiales.
1: ¿Quién dice que no duelen las huellas en la arena?
0: Avanzamos en la noche y tu música. Aquí estamos con más canciones junto a Enrique Iglesias y Juan Luis Guerra.

A Reagan, yo quisiera un exitazo para disfrutar a estas horas de la noche y tu música en Progreso 88.3. Paulatino descenso de la temperatura a estas horas de la noche en la capital del Progreso. Bueno, del ámbito internacional, dice la policía brasileña allanó la casa de Jair Bolsonaro en busca de armas y municiones. La Policía Federal del Brasil registró hoy miércoles la residencia, sí, del ex presidente Jair Bolsonaro, quien cumple prisión domiciliaria tras ser condenado a 27 años por golpismo en busca de armas, municiones y sus documentos registro, aunque no se encontró ninguno de esos materiales, según informó la policía. La diligencia fue autorizada por el magistrado de la Corte Suprema, Alexandre de Moraes, un día después de que la defensa comunicara al tribunal el paradero de las dos armas registradas a nombre del exmandatario, que aún no se había sido localizada por la policía. Resultado, no se encontró absolutamente nada, afirmó el abogado João Henrique de Freitas en un mensaje publicado por la red social X. El allanamiento se dio en medio de una investigación sobre el arsenal registrado a nombre de Bolsonaro que puede influir en el beneficio de prisión domiciliaria que tiene actualmente.

Y bueno, apenas concluya el Mundial de Clubes, el Mundial, perdón, 2026, prácticamente ya se pondría en marcha el torneo clausura de la APF, y donde el Consejo de la Divisional de Honor de la Asociación Paraguaya de Fútbol dio a conocer este miércoles el calendario oficial de las tres primeras jornadas de este torneo 2026. La fecha inaugural del torneo clausura de la APF se pondrá en marcha con el duelo Sportivo 2 de Mayo Rubio Ñu desde las 16 horas en el Estadio Río Parapiti. Más tarde, 18:30 horas, Cerro Porteño recibirá a Sportivo Trinidense en la Nueva Olla. El clásico blanco y negro, Cerro Olimpia con Libertad, de la primera jornada será protagonizado y se enfrentará el domingo 26 de julio a las 16 horas en el estadio Defensores del Chaco.

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Junto a Ken, escuchamos aquí en la noche y tu música, última parte de nuestra propuesta, 47 minutos de las 20 en Paraguay. Bueno, lo que nos depara justamente las condiciones climáticas para lo que va a ser el día de mañana. Jueves vamos a tener un amanecer nuevamente fresca. 8 grados, una máxima que ya iría en aumento. Estaríamos llegando a los 24 grados para el día de mañana. Para el viernes, amanecer es un poco ya, un poco más alta, por lo menos las temperaturas. Vamos a tener temperaturas de 14 grados y máxima que llegarían a los 25 grados para el día viernes. Pero por lo menos pronostican de que vamos a tener por lo menos sol, vamos a tener lluvias, 0% de precipitaciones, según lo que nos indica la Dirección General de Meteorología. Y este clima prácticamente iría durante toda la semana, ¿eh?

0: tenemos una selección estupenda de canciones, de los cuales vamos a dejarlos en estos últimos 7 minutos de programación de La Noche y Tu Música. Esperando regresar nuevamente mañana a partir de las 19 minutos con nuestro encuentro habitual de los jueves de TVT con los clásicos de clásicos durante 120 minutos. De mi parte es todo, muchas gracias, feliz resto de jornada para todos. Nos reencontramos mañana a partir de las 19 minutos. Chau.
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